Y en el vinilo de las 9 está Charly García. Salía con bastante ruido porque lo usábamos mucho en los asaltos. Se usaba bastante lo que era Charly García, así que salía Yendo de la Cama, Nivin, álbum que salió allá en 1982, publicado tras la disolución emblemática de Serú Girán. Este trabajo marcó un antes y un después en la historia del rock argentino al introducir el sonido más sintético, moderno y electrónico influenciado por la New Wave. El disco fue concebido y compuesto en el complejo contexto de las Guerras de Malvinas y las postrimerías de la última dictadura militar en Argentina, reflejando fielmente la atmósfera de encierro, paranoia y asfixia social de la época. Así que ahí salía Charly García con Yendo de la Cama al Living. 15-4-37-43-46, seguimos escuchando grandes canciones en la noche de emociones.

0: Noche de himnos lentos, aquí en Emociones escuchábamos al canadiense Gino Vannelli haciendo Hurts to be in love, duele estar enamorado, una canción del año 1984 y pertenece al álbum Black Cars de ese mismo año 1984, que fue un gran éxito, tanto uno como otro, movido y lentos, los dos fueron un éxito. Y ahora escuchábamos a Richard Sanderson haciendo Reality, una canción de 1980 para una película que yo no la conozco, es la canción La Boom se llama, La Fiesta, es un film clásico adolescente, así que
1: tema de Radio del Plata,
0: por supuesto, esos temas de Radio del Plata tenemos que traer un día, Nico, los temas que sonaban como principio de programas de Radio Plata, que la mayoría son lentos. Muy bien, así estamos en la noche acompañándote hasta las 10 de la noche con buenos clásicos, buenos sonidos en esta noche de vidrios empañados. El chino dice: hola muchachos, buenos temas están sonando, pasame Benny Nardone, Into the Night, un temazo que incluso Hernán también lo había pedido la vez pasada. Así que, el chino, escuchamos tu tema.

0: baladas que siguen sonando en la noche de emociones, ¿eh? En la noche de la 107.5 Radio Libertad, el chino nos había pedido Into the Night, ¿eh?, de Benny Mardones, canción que salió allá por el 80, ¿eh? Así que
1: igual era una versión del 89.
0: Esta es una versión del 89, se lanzó después, ¿eh?, pero las dos están muy buenas, ¿eh? Así que gracias, chino, por estar ahí. Y ahora salía el pedido de Gabriel, que nos había pedido a Richard Marx haciendo Now and Forever, 1994, para esta canción. Así que complacíamos los pedidos, ¿eh? Tenemos que nuestro amigo Alfredo también nos pide Chris Isaac con Blue Hotel.
1: En un rato.
0: En un ratito va a salir. Estábamos viendo porque teníamos una versión que salía un poquito más, ¿no, Nico? Esa salió
1: Es rápida.
0: Sí, es un poquito más rápida. Así que bueno, en un ratito nada más está por salir esa canción, ¿eh? 15-4-37-43-46, si querés pedir tu clásico lento en esta noche lluviosa en la ciudad de San Nicolás.
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0: es tres grandes clásicos. Escuchábamos a David Gate haciendo Goodbye Girl, año 1977, para esta canción de David Gate, que fue y es un temazo. Y ahora, después escuchamos a Billy Joel haciendo Just the Way You Are, una de las canciones más icónicas del cantautor estadounidense Billy Joel, del año 1977 también.
1: Sí, tres bloquecitos de los 70.
0: Y un bloquecito de los 70, porque escuchábamos a Elvis Presley haciendo Always on My Mind, de 1972. Esta misma versión salió por Paul Carrack hace unos días nada más, y si querés la escuchamos para comparar un poquito, o no comparamos y escuchamos.

0: Y ahí escuchábamos a Paul Carrack haciendo Always on My Mind. 2026 esta canción. En agosto salió del 2026 como parte de su álbum de versiones titulado The Countryside of the Paul Carrack Volumen 2. Esta emotiva reedición fue grabada en Nashville, Tennessee, del legendario clásico country y del pop que popularizaron artistas históricos como Brenda Lee, Elvis Presley, que lo escuchábamos recién, y Willie Nelson, Así que impresionante la versión de Paul Carrack de esta gran canción. Así que seguimos escuchando buena música.
1: Y también lo hicieron los Pet Shop Boys.
0: También lo hicieron los Pet Shop Boys en versión movida, ¿no?
1: Correcto, sí, sí.
0: 15-4-37-43-46. Seguimos escuchando buenas baladas, buenas canciones en la noche de emociones, en la noche de Radio Libertad.

0: Complacieron los pedidos, ¿eh? Para Alfredo, que nos había pedido Blue Hotel por Chris Isaac, canción del año 1986, una gran canción de Chris Isaac, ¿eh? Impresionante, así que gracias Alfredo. Y bueno, ahora escuchábamos a Peter Cetera con Even a Fool Can See, canción de 1992, del álbum en solitario World Falling Down, ¿eh? Grandes canciones suenan en la noche de emociones, ¿eh? Hernán nos dice también que quiere escuchar a Stephen Wilson Jr. con Stand By Me. ¿Lo tenés, Nico?
1: Por supuesto.
0: Muy bien, vamos a escuchar para Hernán a Stephen Wilson Jr.

0: buenos temas, buenos clásicos en la noche. Hoy la verdad que los programas lo hicieron los oyentes.
1: Los oyentes, por supuesto.
0: Los oyentes, como todos los domingos a la noche, pidiendo grandes clásicos. Y bueno, acá complacíamos los pedidos. Amigos, como siempre, gracias para ese compromiso hacia las radios. Hacia los radios escucha y el sentimiento hacia la radiofonía nicoleña, aplausos, dice Alfredo, dice buena semana y abrazos, se los quiere, dice gracias a Alfredo por estar ahí como siempre. Bueno, sí, hoy lo hicimos con ustedes, con la gente que nos escuchó, hicimos el programa pidiendo clásicos lentos, esos que a veces no se escuchan tanto. Así que, Nico, ¿llegamos al final?
1: Sí, ya llegamos, ¿está, no?, al final, gente. Muchas gracias por estar ahí en otro programa junto a nosotros. Te deseamos que tenga excelente noche para, y bueno, buena semana para todos. Ante última semana del mes de septiembre, estamos a mitad ya del mes. Así que nada, gente, los esperamos el domingo que viene. Primero el viernes y después el domingo que viene.
0: Exactamente. Bueno, gracias, Nico. Y gracias a toda la gente que se comunicó y perdió un ratito con nosotros, acompañándonos y pidiendo grandes clásicos. Así que nada más que invitarlos para el domingo que viene a partir de las 20 horas, aquí por la 107.5 Radio Libertad, con esto que se llama Emociones. Así que gracias, nos vemos. Chau, chau.

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1: Vos sabés, calavera, cómo gira el mar y el sol. 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
1: Muchas gracias, gente linda. Bueno, loco, tengo el agrado de presentar a un amigo que hoy tuvo el honor de venir a tocar con nosotros. Para nosotros es un honor gigante, es una leyenda del rock and roll, un pionero en el género. Un aplauso fuerte para Juanse, loco.

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1: No se adaptan al frío, muy bueno.

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